0: es la que se ha venido contando a través de la investigación de la UDEF. Es decir, el rescate de Plus Ultra en su momento, 53 millones de euros, una empresa con un solo avión, poco explicado. Van surgiendo historias, van surgiendo noticias que hemos ido publicando en los medios respecto a la implicación de Zapatero, siempre sobre la base de la investigación de la UDEF. Una empresa, análisis relevante, de su amigo Julio Martínez, con el que iba a correr, que recibe una comisión de la que Zapatero acaba cobrando un porcentaje altísimo, casi por encima de los 400.000 euros. ¿Qué es lo que sabemos hoy? Que el juzgado central número 4 ha investigado, ha declarado investigado a Zapatero porque considera que forma parte de una trama en la que se está blanqueando dinero, el dinero de ese rescate de 53 millones de euros a través de esta trama de empresas. Además, Gemma, y esto es última hora, la UDEF ha sacado ha puesto en marcha una nueva operación, por lo tanto, parece que da la sensación de que va a haber más novedades al respecto. Y va a declarar el 2 de junio, Zapatero.
1: Juan, en tu ausencia, no sé si lo has oído,
0: la primera vez que hay un presidente.
1: Milagros Pérez Oliva, Milagros hablaba de la coincidencia entre se celebran las andaluzas, dan por iniciado el periodo electoral para las próximas generales y hoy llega la imputación de Zapatero. ¿Le ves tú alguna vinculación maliciosa?
0: Bueno, yo creo que si hay una vinculación es que se ha sido prudente para que la imputación no se conociera antes de las elecciones andaluzas. Porque ya la semana pasada en el Confidencial dimos información que apuntaba claramente en esta dirección y ya esta información se estaba manejando. Es cierto que la investigación o la declaración como investigado la hemos conocido hoy, se le ha comunicado hoy a Zapatero, pero el objetivo yo creo que era precisamente no influir en las elecciones andaluzas. Ahora ya veremos, porque de aquí a las generales queda, según parece todo lo que escuchamos, un año exacto.
2: Pero eso implica que el tribunal, el juez en este caso, el juez instructor, ¿hace cálculos políticos también sobre qué momento es más oportuno para hacer una diligencia?
0: Bueno, yo creo que los jueces, en un acto de responsabilidad, intentan no adoptar decisiones relevantes como es esta, esta tiene una trascendencia política máxima, en periodos de campaña electoral, siempre dentro de un orden y de una lógica, cuando no afecta a las investigaciones, pero esto es algo que sabemos que sucede, los juicios no se fijan en campaña electoral inicialmente, luego a veces la realidad es tozuda o los juicios no se pueden retrasar o adelantar, pero sí que se maneja dentro de un orden que no afecten a campañas electorales, eso yo creo que es un acto de responsabilidad. Imagínate si hubiese sido investigado el jueves o el viernes, pues habría reventado la campaña electoral en Andalucía, por lo tanto, dentro de una lógica, yo creo que sí tiene sentido y eso se puede hacer. En el ámbito de su libertad, el juez puede tomar estas decisiones para no ver salpicada la propia investigación y no salpicar a procesos electorales.
1: Aster,
3: sí,
1: ¿algún comentario, alguna pregunta para el Juan?
3: Sí, ¿qué papel juegan las peticiones de información de Suiza y Francia en este caso?
0: Bueno, es importante porque aquí lo que pasa es que nos faltan detalles todavía de las motivaciones que han llevado al juzgado a tomar esta decisión, pero la operación sigue abierta, la UDEF ha lanzado una nueva operación y aquí lo que se está tratando de reconstruir es la trama que existe en torno a ese rescate. ¿Qué sabemos? Sabemos que el expresidente Zapatero hacía informes para una empresa creada para el rescate, llamada Análisis Relevante. De ese dinero que cobra esta empresa de su amigo Julio Martínez, él se lleva un porcentaje muy elevado, lo cual hace sospechar a los investigadores que Julio Martínez era el testaferro de la operación. Y luego, además, en segunda derivada, las hijas de Zapatero son contratadas para hacer los informes desde el punto de vista del marketing, ¿no? Digámoslo así. Pero sí, respondiendo a tu pregunta, claro que tiene claro que la investigación tiene tentáculos fuera de España, porque es que al final estamos hablando de una trama que de momento no conocemos el alcance, pero ojo, se han declarado investigado a un expresidente del gobierno, la primera vez en la democracia, nos podemos imaginar que es una cosa seria.
3: Sí, que es serio seguro, pero que tampoco entendemos exactamente qué está pasando también, porque estamos hablando de 400.000 euros...
0: Bueno, estamos hablando de una estructura creada para el cobro de comisiones. Eso es de comisiones ilegales. Eso es lo que estamos hablando, de blanqueo de capitales, de crear una trama para blanquear dinero sobre la base de una operación Plus Ultra que tiene muy poco que ver con otra operación similar, que fue el rescate de Air Europa, similar porque era una aerolínea, no por la cuantía del trabajo de Air Europa frente al Plus Ultra. Un único avión, 53 millones de euros, un rescate realizado en muy poco tiempo, es decir, desde el principio ese rescate

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4: Hola, bon dia, què tal?
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4: Bueno, lo que hemos hecho nosotros es trabajar con 6,4 datos de 6,4 millones de pacientes de diversos estudios de todo el mundo. Y que el resultado principal es que hay dos fórmulas o dos algoritmos de predicción de riesgo, que son los más, digamos, más modernos. Uno que se ha generado aquí en Europa y otro que se ha generado en Estados Unidos, que se pueden usar de manera global, con personas de todo el mundo, para predecir ese riesgo de enfermedad cardiovascular.
1: Ajá. Bé, i aquesta predicció ens permet saber quina malaltia cardiovascular tindrem exactament?
4: Bueno, estas predicciones se centran en las malalties cardiovasculares más comunes, ¿no? Que son el infarto de miocardio, el ictus y la insuficiencia cardíaca. Y lo que dan es un umbral de riesgo, ¿no? Un riesgo, pues, un porcentaje. De la misma manera que los algoritmos de predicción meteorológicos dan un riesgo de lluvia, ¿no? De mañana, pues, si mañana hay un 90% de riesgo de lluvia, pues me saco el paraguas, ¿no? Pues lo mismo aquí, ya con unos porcentajes evidentemente mucho más pequeñitos, ¿no? Si tienes un riesgo un poco elevado de tener una enfermedad cardiovascular, pues el médico puede ya...
1: Ai, que s'entretalla la trucada, però vaja, interessantíssima, molt important,
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1: Sí,
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4: Sí, bueno, esto es algo que se hace, que lo hacen los médicos de atención primaria. Esto es lo que en realidad son algoritmos de predicción que se llaman predicción primaria. ¿Qué es la predicción primaria? Pues la predicción es gente que en teoría está sana, ¿no? Y en la realidad también, ¿no? Porque no son gente que ha tenido un evento anterior, que ha podido tener un evento que ya sabes que, bueno, pues que esa gente hay que tratarla pues como riesgo muy alto, ¿no? Esto es sencillamente para gente normal.
2: ¿Y eso ya se está haciendo aquí a Europa, doctor?
4: Sí, se hace desde hace tiempo. Lo que pasa es que hay muchos algoritmos, ¿no? Como siempre, bueno, pues hay muchos algoritmos que se publican y que se hacen. Y es importante poderlos validar ¿no? En poblaciones independientes. Y esto es lo que realmente hemos hecho nosotros, coger poblaciones de todo el mundo, de Europa, de Asia, de Oceanía, y validar y ver que estos algoritmos realmente funcionan bien. Es decir, si dicen que hay un riesgo alto, pues al final esa persona que tiene el riesgo alto, pues tiene más riesgo de sufrir este evento.
1: Ya, ¿y se aplica
4: y
1: a tothom?
4: Luego también,
1: digas.
4: Bueno, no digo que también hay un par de resultados muy interesantes también, ¿eh? En este estudio, que es, aparte de que los algoritmos funcionan en todo el mundo, podemos añadir un parámetro muy fácil de medir de función renal. La enfermedad renal es una enfermedad que está en ascenso y que tiene mucha influencia en la enfermedad cardiovascular. Entonces, un parámetro muy facilito de medir y muy barato puede aumentar todavía mucho más la capacidad de predicción de estos algoritmos. Vale. Es un parámetro que normalmente no se utiliza, no se usa, y que es fácil de medir y que todavía añadiéndolo todavía pues aumenta todavía mucho más esta capacidad de predicción.
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4: Bueno, esto en principio se puede aplicar a todo el mundo. Es una formulita muy sencilla que está en una página web. Entonces el doctor, evidentemente, siempre que hay una sospecha, ¿no? Cuando ya llevas el control un poquito alto, evidentemente ya ahí todo el mundo, pues todos los doctores tienen la idea de meter en la fórmula y calcular el riesgo, ¿no? Que estos algoritmos también dependen de la edad, están orientados a diferentes franjas de edad, porque el riesgo, o sea, el factor de riesgo más alto para tener una enfermedad cardiovascular es la edad, algo contra lo que desgraciadamente no podemos hacer nada, ¿no? Pero sí que es cierto que algún parámetro alterado, como puede ser el colesterol, o si tienes diabetes, o la presión arterial, pues son todos esos parámetros que se introducen ahí y se pueden empezar a tomar medidas, sobre todo cuando tu riesgo pasa de bajo, que normalmente no se hace nada, a un riesgo intermedio, que es una zona donde la mayoría de la población está y donde se producen muchos eventos cardiovasculares inesperados.
2: 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O...
4: Bueno, los algoritmos, el algoritmo europeo considera a personas con menos de 50 años un riesgo alto entre el 2,5% y el 7,5%. ¿Qué significa un 7,5% de riesgo? Claro, eso es un poco abstracto, ¿no? Pues lo podemos mirar de esta manera. Si hubiera 100 personas exactamente igual que tú, a 7,5, en este caso, pues digamos un 7%, a 7 personas en los próximos años tendrían un evento. Esto es la interpretación más fácil del riesgo, ¿no? Entonces, a partir del 2,5, si eres menos de 50 años, entre 2,5 y 7,5 se considera alto. Si ya tienes entre 50 y 70, es entre el 5 y el 10%.
1: Yeah.
4: Y mayor de 70, evidentemente, ya riesgos más altos.
2: Clar, i
4: entonces,
2: això...
4: ahí sí que es... Sí.
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4: Claro, esto cambia en el sentido de que un médico de atención primaria, por ejemplo, en Uganda, podría utilizar cualquiera de estos algoritmos sin necesidad de que en África se haga uno propio para África, por ejemplo. Es decir, que es ya internacional. Se puede usar en cualquier país del mundo y predice de una manera correcta el riesgo de ese paciente. Por lo tanto, pueden tomar medidas adecuadas en ese momento.
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4: Bueno, hay estudios, uno de los de las medicaciones más usadas ahora mismo para predecir o prevenir, perdón, las enfermedades cardiovasculares son las estatinas, ¿no? Son estas compuestos que reducen los niveles de colesterol. Bueno, los grandes ensayos clínicos se ha visto que el uso de estatinas puede reducir entre un 20 y un 30% la incidencia de eventos cardiovasculares. Por lo tanto, son datos bastante, bastante buenos. ¿Qué pasa? que bueno, todas las medicaciones, por supuesto, tienen sus efectos secundarios, ¿no? Después de las estatinas a todo el mundo, evidentemente, porque a veces, pues un poco el riesgo que implica, pues supera el beneficio. Entonces, de ahí el hecho de decir, bueno, vamos a dársela solo a la gente que va a tener un beneficio claro, ¿no? En este caso, con una estatina, las últimas estatinas que son mucho más eficaces reduciendo colesterol, entre un 20 y un 30% se pueden reducir los eventos.
1: Ja. Aleshores, al final, el que volem saber també, i sobretot la gent, és, jo, doctor, demà puc anar a la meva metgessa de capçalera i dir-li, em vull fer això?
4: Sí, por supuesto. Esto es algo gratuito, es decir, utiliza datos como la edad, el sexo, si eres diabético o no, la presión arterial, el colesterol, etc.
1: Ai, Déu meu.
4: Eso se mete en una calculadora.
1: La pressió i el colesterol, va que vol això, doctor.
2: Xavi.
4: Correcto, lo que pasa es que la gente que ya tiene la presión alta, evidentemente está tomando una medicación. Lo que hace este algoritmo es decirte que al médico que si tienes todavía un riesgo alto, lo que tiene que hacer es intentar bajar más la presión todavía o intentar bajar más el colesterol.
2: ¿Y cómo es baja eso?
1: ¿Amb la pastilla o tenemos a ratlla, eso de la presión?
4: La pastilleta,
1: doctor,
4: la pastilleta.
1: Sí? La pastilleta.
2: Sí, sí. ¿Només la pastilleta o también hem de cambiar una mica, no sé, els nostres costums, bueno, una vida saludable?
4: Por supuesto, sí.
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4: Por ejemplo,
1: som rucs, la gent, potser, però saps com va això, doctor?
4: Por supuesto. La bala de plata que se dice de la enfermedad cardiovascular es el ejercicio, ya. No el deporte. El deporte todos sabemos que es malísimo. Ahí tenemos a todos los deportistas que siempre están lesionados y con operaciones y cosas, ¿no? El ejercicio. El ejercicio es algo que evidentemente es fácil, es barato, todo el mundo lo tiene accesible y que es súper, súper, súper eficaz contra las enfermedades cardiovasculares.
1: Quina
4: porque
1: mena?
4: Afecta a todo.
2: Caminar.
4: Afecta a todo.
1: Però caminar. Caminar una horeta al dia, perfecte, no? Oli en un llum. 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
4: perfecto
1: amb això? Sí.
4: Exacto. El tener una dieta saludable, el ejercicio te ayuda a bajar la presión, te ayuda a bajar de peso, te ayuda a regular el colesterol, te ayuda a regular el azúcar. Es decir, el ejercicio, la verdad, el ejercicio que te ayuda a mantener un estado vital, digamos, allí más sano, es lo más barato y lo más eficaz contra las enfermedades cardiovasculares.
1: Y la boca, doctor, que tenim gana, sí, tenim més gana que els llops.
4: Exacto. Nuestro cuerpo no está diseñado para, o sea, está diseñado para tener, digamos, acumular toda la energía que podamos, porque cuando éramos neandertales no sabíamos la siguiente comida cuándo iba a ser, ¿no?
2: Claro.
4: Es decir, que nuestro cuerpo está diseñado para todos los nutrientes que podamos ingerir, acumularlos, no perder nada, ¿no? Pero ahora esto ya no es un problema, ahora tenemos de sobra.
2: I el problema és que avui dia en molts casos el que mengem no són nutrients, és a dir, aquí hi ha l'altre problema, ¿no? El que mengem.
4: Claro. El tipo de alimentación, todos los procesados, alimentos excesivamente procesados, etcétera,

0: 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Más o menos, ¿no? Sergio Mullayo, bienvenido, buenas tardes.
1: Muchas gracias.
0: Bueno, Scroll Infinito habla de FOMO, de ghosting, de stalkear, de ansiedad social. ¿En qué momento tú te das cuenta de que nuestra vida digital, porque yo creo que la tenemos, que nuestra vida digital ya no era solo una herramienta, sino casi un género musical propio?
1: Bueno, es que la verdad que estas palabras al final tienen mucha musicalidad, ¿no? El FOMO, el stalking, todo esto... La verdad es que ya no recuerdo por qué me dio por hacer esto de decir, venga, voy a coger todas estas palabras raras que estamos usando ahora y que tenemos relacionadas con la tecnología y convertirlas en canciones, pero nacieron así, una tras otra, y al final digo, ah, pues mira, si tengo todo esto, tiene algún sentido, ¿no? Por algo me habrá salido esto así de todas estas palabras.
0: Pensaba que me vas a decir, estaba yo en el váter.
1: Bueno, sí.
0: Haciendo scroll durante 2 horas.
1: Seguramente sería de ahí. Experiencias propias, ¿no? Sí, sí. Sufrir, porque lo sufro mucho, ¿no? El FOMO, sobre todo.
0: Estamos todos ahí.
2: Sí. Nos ha llamado mucho la atención que eres doctor en inteligencia artificial y, claro, a la vez haces canciones sobre lo ridículo que es el scroll, estar siempre en las pantallas. Primero, claro, hay mucha gente ahora que para los que no somos doctores en este tema, nos ha venido un poco de nuevo, que se autodenomina el mismo, no, yo soy experto en inteligencia artificial. Hay muchas personas que realmente lo dicen, pero que no lo son. Claro, tú que lo eres, me gustaría que nos contaras un poco cómo ves todo este mundo y también si te da más miedo esta tecnología o la facilidad con la que al final nos autodenominamos cosas que no somos o aceptamos un poco estas reglas.
1: Sí, es verdad, porque yo llevo más de 10 años haciendo inteligencia artificial, ¿no? Investigando, y antes era como, bueno, una cosa, un friki, ¿no? Inteligencia artificial, y ahora de repente inteligencia artificial está en la boca de todo el mundo, ¿no? Está en la boca de todo el mundo y entonces todo el mundo es experto, como tú dices, ¿no? Y bueno, ahí estamos como de repente estás en un sitio y de repente estás rodeado de gente que... pues que dice que es lo mismo que tú. Bueno, pues...
2: Te hablan de ChatGPT y se piensan, ¿no?, que están hablando de una cosa súper innovadora cuando tú dices, no, hay cosas que ni sabéis que ya llevan años aquí, ¿no?
1: Sí, claro. Sobre todo lo veo en la música, que es mi ámbito, ¿no? La inteligencia artificial en la música, ¿no? Desde que han salido pues todas estas plataformas como Suno o Udio, que puedes generar tu música y es música y hay música, se ha asociado a que solamente ahora es eso, ¿no? Generar música. Cuando la IA en la música son muchas cosas. Son analizar el audio, puede ser transcribir una canción automáticamente, o puede ser identificar el género, o puede ser recomendar una canción.

0: que todo esto, o sea, el EP, el show de humor, ¿no? Un poco, sí, tú también ahí haces un stand-up. Cuéntanos un poquito cómo nace todo esto y cómo se hizo.
1: Bueno, yo me enrollaba mucho hablar en los conciertos, ¿no? Siempre me ha gustado enrollarme y lanzar introducciones y la gente se reía, ¿no? No es que estuviera haciendo chistes específicamente, pero sí que se reía. Entonces me dije como, bueno, ¿esto cómo es? Voy a intentar aprender un poco cómo se hace esto. Y entonces empecé a estudiar stand-up comedy hace 2 años. Y empecé a estudiarlo y a descubrir que es muy difícil. O sea, lo que yo pensaba que era subirte e improvisar, que es lo que yo hacía, no tiene nada que ver. Es una disciplina súper difícil. Y bueno, ahí en esto del aprender, pues empecé a tirar del hilo de estos temas, del FOMO y del ghosting y del stalking. Era como mi tema en mis ejercicios de clase, digamos, de stand-up comedy. Y de ahí mi objetivo era como, vale, yo tengo estas canciones medio hechas, pues he estado ahí 2 años, dándole vueltas a estas canciones, a las letras, al monólogo que va detrás y todo eso, pues ha sido un proceso así como largo, ¿no? De muchas horas en el baño.
2: Claro, desde el humor tú dices cosas que realmente son muy serias, ¿no? Porque hablas de temas potentes, pero coges el humor. No sé si en la comedia te permite llegar a lugares donde también te permite la música y por eso lo juntas y al final es tu idioma para llegar a la gente.
1: Claro, a mí realmente yo me he metido en la música y hago música para conectar con la gente, ¿sabes? Para tener ese momento de salir de mi isolación mía y estar en comunidad con mucha gente. Entonces el hablar en los conciertos pues también es una forma de comunicar que más allá de la canción. Entonces con el monólogo encuentro eso, ¿no? Otra vía de comunicación con el público y puedes tocar más temas y decir más cosas.
0: En FOMO tú retratas esa sensación de querer haber estado en todas partes, ¿no? ¿Tú crees que las redes han convertido la felicidad en algo que ya no se vive, sino que se compara?
1: Sí, muchísimo, ¿no? Que te pasas el día, bueno, todas esas horas que me paso, porque como yo digo en mi monólogo, yo soy camello y yonki al mismo tiempo.
0: Camello y yonki.
1: De algoritmo. Claro. Y entonces, bueno, pues yo estoy enganchadísimo. Y claro, y ahí empiezas a ver todas las cosas que pasan, todo lo que hacen los demás, todo eso. Y al final no estás feliz, dices, pues, llevo 2 horas aquí y salgo amargado, ¿no? Salgo amargado de esto.
0: Y todo el mundo está en Tailandia, en Bali.
2: Sí, sí, sí. Sí,
0: ahora,
2: sí.
0: Ahora en Japón.
2: Japón está súper
1: bueno,
2: de moda.
1: Tope,
2: no sé.
0: Cosa. Sí, todo el mundo está perfecto, todo el mundo está todo el día entrenando,
1: sí,
0: todo el día
1: sí,
0: está
1: todo fortísimo. El mundo hace unos vídeos guapísimos que se los ha currado que te cagas y...
0: Todo el mundo come increíble, ¿no? Los mejores restaurantes...
2: Sí, sí, n'hem parlat aquí també de aquesta cultura del cos, ¿no? El Zoom. 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También ahora hablábamos de esta comedia que haces y también haces música. Se te también relaciona un poco, se te compara con figuras como Albert Pla, por ejemplo, ¿no? Un mític músic y humorista d'aquesta casa... Pues sí, l'adoro, Albert Pla. Y no sé si te interesa que se te relacione con estos artistas o qué es lo que piensas o si quieres llegar un poco también a lo que hacen ellos.
1: Sí, claro que sí, Albert Pla es un referente para mí, o sea, todo lo que hace y Albert Pla y también, digamos, un artista canario que se llama Aristides Morel, ¿no? Que también bebe mucho de Albert Pla y del que yo bebo directamente, que él ya hacía canciones de humor y hacía monólogos en los conciertos hace muchos años, ¿no?
0: Con Pablo Carbonell.
1: Pablo Carbonell también, sí. No sé por qué me metí en esto de hacer música un poco cómica, pero yo creo que me influyó mucho tal vez el verlos a ellos, ¿no? El verlos y sobre todo me acuerdo un concierto de Aristides Moreno hace un montón de años en Madrid y fue como la primera vez que lo veía ahí y fue como, ¡guau! ¿Qué pasa esto? Quiero hacer cosas así.
0: Estamos escuchando algunas de esas canciones tuyas y en ese espectáculo apareces casi como un Quijote contemporáneo, ahí luchando contra algoritmos en lugar de molinos. ¿Cuál es hoy el gran molino de viento, Sergio? ¿TikTok, Instagram, Spotify o nuestra propia necesidad de gustar?
1: Todas son. Es que nombrar a una sola es esa necesidad, como tú dices, ¿no? Esa necesidad de que nos han hackeado el cerebro, porque es una necesidad artificial, tal vez, ¿no? Esa necesidad que tenemos de estar con estímulos inmediatos, recompensas rápidas, dopamina. Ese es el gran molino de viento, ¿no? Que ya se puede traducir ya sea en Instagram o se puede traducir en hablar con ChatGPT, que también te puedes enganchar a hablar con ChatGPT. Yo mismo me he hecho mis conversaciones ahí que me enganchan.
0: Sí, sí, sí, no, es una locura, ¿eh? Sí. Y como estés mucho rato en el coche o tengas cada día trayectos un poco largos, ahora ya está dentro del coche también la IA, sí. Puedes estar manteniendo conversaciones con ese asistente. Hay gente que se está casando con la IA.
1: Sí, se están
0: enamorando de la IA.
2: Totalmente. Pero a la vez, hablas de estas nuevas tecnologías y estamos súper enganchados, pero también creo que tiene mucha fuerza que Scroll Infinito haya salido también en una edición en cassette.
1: Sí.
2: Porque al final sí que muchos artistas sacan vinilos, pero los CDs, los cassettes, esto no lo vemos tanto. Y claro, hablas de temas súper tecnológicos y súper nuevos para nosotros, pero a la vez volvemos a lo vintage, ¿no?
1: Sí, sí, sí. Bueno, el cassette, la verdad es que nunca había sacado un cassette y me apetecía hacer un cassette. No sé, me salió natural, sobre todo por el tema de los chistes, ¿no? Como hay monólogos y quería ponerlos, pues eso ya me remitió directamente a los cassettes de Eugenio o a los cassettes de Manolo Vieira, que es un humorista canario. Y entonces fue como, vale, quiero poner mis chistes en el cassette y las canciones. Y bueno, y como me decía ayer por el... En Instagram me decía una amiga, dice, bueno, pero es que el cassette es como lo que tú me decías, diciendo muy anacrónico, no es scroll infinito. Digo, sí, sí es scroll infinito porque puedes tener autorreverse en el Wallman y es infinito.
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0: Bueno, evidentment, bueno, busca ràpida. La IA t'ho explica.
2: Sí, exacte.
0: Te stalqué, esa canción que habla del amor atravesado por Instagram. ¿Estamos ligando peor que antes, Sergio, o simplemente ahora dejamos más pruebas del desastre?
1: Yo no lo sé, llevo muchos años sin ligar, así que...
0: Ah, ¿sí, eh?
1: Porque, bueno, estoy casado y...
0: Ah, bueno, claro. No, se puede entender.
1: Se puede entender. Pero sí que, yo qué sé, todos estanqueamos un poco, ¿no?

0: su nombre artístico, ¿no? Muyayo, que al final también lo veo un poquito cómico en el sentido de que cuando se imita a los canarios es lo primero que se dice, sí, ¿no? Y a muchos canarios no les gusta que sí les llamen así, ¿no? ¿Y por qué coges este nombre?
1: Bueno, pues me llamaban así. Yo desde que llegué a Madrid hace un montón de años, pues me llamaban Muyayo. Luego me fui de Erasmus a Francia y otra gente me llamaba Muyayo sin conocer que antes me llamaran Muyayo. Entonces yo ya me autopuse Muyayo. De hecho, mi email de Hotmail de hace 1000 años era Muyo Muyayo, como mucho muchacho, pero con Y. Y entonces, pues yo ya lo tenía un poco asimilado eso y yo ya no lo veo como un insulto. O sea, es como apropiarse del insulto, pues como hacen otros colectivos que se apropian de palabras que a lo mejor uno ve ofensivamente, pero si te la apropias, ya no es ofensiva más. Por eso yo me apropio del Muyayo y no lo siento como un insulto, sino que lo siento como, bueno, me identifica como que soy canario y como que estoy fuera a la vez.
2: Es un poco, explicaban también Nebulosa, ¿no? Cuando ganaron el Benidorm Fest con Zorra, que se le criticó mucho, y dijeron, no, es apropiarme de un insulto histórico y, bueno, llevarlo a otro lugar, ¿no? Claro. Naturalizarlo. ¿Tú has creado una web de recomendación musical justa?
1: Sí, bueno, la creé para el disco anterior, que saqué una canción que se llama El Algoritmo, que fue un poco el principio. Yo tengo estas dos vertientes, ¿no? De científico, de inteligencia artificial y de músico, ¿no? Pero estaban antes muy separadas. Entonces yo mismo me pregunté a mí mismo, digo, Sergio, investigador, ¿qué te va bien como investigador? ¿Cómo puedes ayudar al pobre Sergio, músico, que se come los mocos y no consigue
2: salir independiente
1: y tal? Y entonces entre los dos pensamos eso. Dice, vale, pues vamos a hacer una web en la que podamos hacer un algoritmo justo, porque los algoritmos se basan en la popularidad sobre todo, y entonces es muy difícil para los artistas emergentes como yo, pues ser recomendado. Y entonces yo ya tenía recopiladas unas bases de datos de muchos artistas españoles que se habían presentado a convocatorias y eso, y tenía todos esos datos, y digo, pues y si hago una web que me recomiende utilizando el audio solo de las canciones sin tener en cuenta la popularidad. Y entonces, bueno, la hice como campaña de lanzamiento de este single del Algoritmo.
2: ¿Utilizas Cloud para...?
1: Sí, ahora utilizo Cloud. Sí.
2: A ese nivel es el mejor, ¿no?
1: Sí, es que mejor funciona. También uso ChatGPT para programar, pero ¿sí? Hablo con los dos a la vez.
0: Me gustaría saber también tu opinión sobre los artistas, ahora que hablabas de artistas emergentes, también canarios, ¿no? Supongo que no es emergente, pero que en su momento también lo fue, Quevedo, ¿no? Que ha pegado un boom. Todo el mundo se ve que mundialmente conoció Canarias a través de Quevedo, de la música de Quevedo. También está ahora, me viene a la cabeza Arian Music, por ejemplo, que es muy joven, que está intentando con los boleros también empezar en el mundo de la música. No sé cómo ves este panorama de artistas canarios.
1: Bueno, sí que hay una vertiente de artistas canarios del género urbano que lo han pegado mundialmente, ¿no? No solo Quevedo, sino Ovejo, o Patricio, sí, y mucha más gente que se han creado un hueco y han creado ese lenguaje, que como esa identidad ahí la mantienen fuerte, y la verdad es que está súper guay. Hay otros géneros que no ha habido este despunte o esta internacionalización, porque también es difícil para los canarios el... La distancia marca un poco, y también el tejido industrial de circuito que hay en Canarias, pues no es tan fuerte, ¿no? Como a lo mejor aquí en Cataluña. Entonces, a pesar de que se ha creado ese circuito internacional en el que se han creado su hueco y su lugar los artistas urbanos, otro tipo de géneros todavía no consiguen, pues, tener ese espacio ahí desde Canarias, porque es difícil.
2: Muyayo, tú, claro, ahora, a ver, después ya de este EP, de este show, si tú tuvieras que resumir el diagnóstico de Sergio sobre nuestra época, tu diagnóstico, ¿tú dirías que estamos más conectados, más solos o simplemente más entretenidos mientras no sabemos qué nos pasa?
1: Bueno, eso, la tercera, estamos más entretenidos porque tenemos millones de estímulos para entretenernos.
2: Anestesiados.
1: Sí, anestesiados, pero sí que estamos más solos, ¿no? Yo veo el pasado con añoranza, ¿no? Como digo en una de las canciones del show, que es una canción más antigua mía, digo, yo quiero volver atrás y oír a Kurt Cobain. O sea, como sentirme en los 90 comprándome el CD de Nirvana y escuchándolo, claro, en casa y quedando con los colegas y no estar tan pendiente de todo eso que está pasando en el mundo a la vez, que puede ser súper interesante para mí, que el algoritmo sabe que es súper interesante para mí, pero que tal vez no necesito saber.
2: Sin estar respondiendo WhatsApps todo el rato,
1: sí,
2: sin repasar las notificaciones de Instagram.
0: Ya no sabemos qué es vivir de esta manera.
2: No, se acabó. Y no va a volver, lo que tú dices, es imposible.
1: El día del apagón volvió.
2: volvió el día del apagón.
0: Pues un día.
2: Y un meteorito puede que también lo... Sí. Pero bueno, ya ver, esperemos que no. Ha sido un gran placer. Sergio, muchísimas gracias por venir aquí a Radio 4, a Radio Nacional de España en Cataluña, en este Chavifornia, que además trata muchos días tu temática, tu especialidad.
1: Muchísimas
2: enhorabuena.
1: Gracias, de verdad.

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1: Esta tarde convenía ir a pescar.
2: ¿Tú solo? ¿Con la barca?
1: Naturalmente.
2: No, ni hablar.
3: Papá, ¿dónde vas?
1: ¿Cómo estás?
4: Entera.
1: Pues venga, ¿te vienes a pescar o qué?
4: Yo contigo no voy a ningún sitio enterarte. Si esto está seco.
1: Pues nos quedaremos aquí tranquilos hasta que pase alguno.
0: 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Bona tarda, buenas tardes a los dos.
5: Buenas tardes, ¿cómo estás?
0: Bienvenidos a L'Entrellat en Radio 4. Oye, Gonzaga, tu primer largometraje como director y guionista, aunque también eres director de fotografía y fotógrafo, ¿por qué decides tratar la vejez en tu ópera prima?
5: ¡Qué buena pregunta! La verdad es que decido tratar ese tema porque está muy inspirada en mi abuelo. La verdad que yo desde niño he tenido una relación muy estrecha con él y he pasado mucho tiempo junto a él. Y bueno, a lo largo de estos años he visto cómo iba envejeciendo, ¿no? Y cómo mi superhéroe particular, pues de repente empezaba a perder facultades y le costaban las cosas del día a día, ¿no? Entonces, en ese cambio de rol, pues vi un poco sus conflictos, ¿no? De cómo él, pues al principio muy orgulloso, no quería ayuda de nadie, luego se cabreaba, era muy testarudo, luego también de repente le surgió como un humor así muy tierno y muy bonito. Y bueno, y un poco por eso, ¿no? Porque como a mí me tocó de cerca y yo tenía esa relación con él, pues me apetecía mucho, de alguna forma, explorar esos conflictos y reflejarlos en una peli.
0: Saturnino, qué responsabilidad de encarnar al abuelo de Gonzaga, ¿no?
1: Por supuesto. Hombre, cualquier personaje puede tener mucha responsabilidad. Hombre, el personaje real es de mi edad. Uh-huh. Así que, en ese sentido, pero bueno, las vivencias eran distintas porque él conocía el mar y yo no, pero bueno.
0: Ya, habréis hablado mucho del abuelo de Gonzaga, imagino, ¿no?
5: Pues fíjate que sorprendentemente hemos hablado bastante poco.
0: Ajá.
5: Porque hay una cosa que me dice siempre Saturnino, fíjate, yo cuando íbamos a preparar una escena, a ensayar o incluso a rodar, yo siempre iba y hablaba con él y decía, mira, yo en esta escena tengo esta intención, y me decía, si está claro, si está en el guión, está en el papel escrito, ¿no? Entonces es curioso porque él me decía que, o sea, realmente tuvimos pocas conversaciones acerca de mi abuelo en sí, uh-huh, porque desde el primer momento él cogió el personaje al vuelo y lo posicionó en un punto que para mí era maravilloso, que era donde a mí siempre me hubiera gustado tenerlo, y la verdad que para mí fue un chollo porque con él lo encontré ya en ese punto en el que me gustaría llevarlo, ¿no?
0: Claro, Saturnino, ¿tú entendiste claramente al personaje desde el principio?
1: Pues sí, lo entendí. Uno no es que sea una lumbrera de inteligencia, pero nada humano me es ajeno. Y entonces, como apuntaba un poco antes, yo no tengo la misma relación con el mar, porque no tenía ninguna, de educación, de principios, de niño, como este señor, el abuelo de Gonzaga. Pero asumir es el secreto del actor. Te han dado el papel. Lo primero, confiar en que, ¿por qué te han dado el papel?
0: Claro.
1: Si el director me ha dado el papel, algo habrá visto en mí.
0: Claro.
1: Entonces, y tú entonces dices, voy a ver si respondo a lo que el director ha visto en mí.
0: Y desde luego.
1: Y yo me manejo por esas lides.
0: Y muy
1: o
0: bien.
1: O sea, trato de de interpretar el papel asumiendo, pues bueno, pues muy bien.
0: Claro.
1: El mar, la barquilla, pescar, claro, nostalgia. Mm. Se fue a Madrid, se hizo médico, pero cuando viene a Galicia quiere ser el mismo gallego, lógico.
0: Claro.
1: Todo eso lo asumes, todo eso lo digieres. Y allá va el papel.
0: Saturnino, ¿y tú crees que tienes muchas cosas en común con José Antonio, con tu personaje?
1: ¿Perdón?
0: Si tenéis cosas en común con José Antonio, si la vejez es la misma, la de José Antonio, el personaje, que la tuya misma.
1: Sí, la edad es la misma y la vejez es la misma. José Antonio estudió una carrera, yo no. Uh-huh. Yo no tuve principios para estudiar una carrera. Bueno, pero tampoco eso será la máxima diferencia, porque yo viendo el personaje, el papel de José Antonio, el abuelo de Real, que por cierto todavía no lo conozco, pues no se ha dado la circunstancia, pero lo trato como si lo conociera, ¿no? Sí. O hablo de él como si lo conocía, pues éramos de...
0: Claro.
1: Tendríamos muchas cosas. Como le suelo decir yo a Gonzaga, que cuando tenga ocasión de conocer al abuelo, seguramente tomaremos unos vinos en la taberna primera que encontremos, muy a gusto.
0: Qué bien. Gonzaga, tu abuelo.
1: Y con mucha empatía.
0: Por lo tanto, Gonzaga, tu abuelo vive todavía.
5: Sí, mi abuelo vive. Lo que pasa es que ahora mismo él tiene 98 años.
0: Wow.
5: Cumple 99 en septiembre. Y el caso es que en los últimos 4 o 5 años ha empeorado mucho, muy rápido, ¿no?
0: Ya.
5: Entonces, es verdad que en la época en la que está la película, a lo que se refiere Saturnino, desde luego se tomarían unos vinos juntos,
0: sí,
5: y encantados. Hoy en día sería un poco más complicado, pero sigue vivo.
0: Claro. Oye, ¿qué viste en Saturnino que dijiste, sí, es él, tiene que encarnar él a mi abuelo?
5: Pues con los actores a veces me pasa que, como con el amor, ¿no? Que es casi como un flechazo, que lo ves y no sabes por qué, pero es él, ¿no? Y hay algo ahí como de verdad, de tus expectativas, de la honestidad o de... No sé, había muchas cosas en él que me maravillaban, ¿no? No solo por cómo interpretaba el texto, sino simplemente había momentos en los que se quedaba callado y simplemente su mirada ya me contaba mucho, ¿no? Entonces, la verdad que fue como te digo, bastante flechazo, ¿no? Y desde donde llevó el personaje a mí me encanta, ¿no? Como, siempre como con mucha dignidad, con esa capa un poco exterior de cabezonería y de orgullo, pero también por dentro como con una ternura, ¿no? Entonces, bueno, todos esos matices que él iba sacando a mí me interesaban mucho.
0: Reflejas en Dos días, Gonzaga, el paternalismo, ¿no?, con el que a veces tratamos a nuestros mayores. Claro, lo hacemos desde el amor, ¿no? Les queremos proteger, pero a veces nos equivocamos.
5: Claro, yo eso es una reflexión que quería plantear en la peli, ¿no? Porque, como bien dices, hay muchas veces que somos paternalistas o condescendientes, ¿no? Y lo hacemos intentando ayudar, pero es que muchas veces eso lo que hace es quitarles un poco su vida, su dignidad o incluso las ganas de seguir disfrutando, ¿no? Entonces, es una cuestión que bueno, a mí me llamó la atención cuando yo veía a mi familia, a mis tías, mi propia madre, cómo trataban a mi abuelo en pasos más avanzados de su enfermedad. Yo decía, joder, pues esto que están haciendo, yo sé que lo hacen por él, pero ¿de verdad es el camino?, ¿sabes? Entonces, bueno, esa cuestión sí me gustaba plantearla, ¿no?
0: Claro. Saturnino, ¿tú qué opinas de esto? ¿Tú has sentido que te tratan con paternalismo en alguna ocasión debido a tu edad?
1: En la realidad no, porque yo no tengo hijos ni soy soltero.
0: Uh-huh.
1: Y si se me permite un paréntesis a esto de soy soltero involuntariamente.
0: Uh-huh.
1: La vida me forzó a andar rodando tanto que no tuve tiempo ni de casarme.
0: Ya.
1: Pero no por vocación.
0: Bien.
1: Bueno.
0: Pero bueno, te has ahorrado el paternalismo de la familia.
1: Dicho esto, pero naturalmente yo soy abuelo por edad, aunque sea soltero. Tengo sentimientos de abuelo y ejerzo de abuelo con cualquier niño que encuentro por la calle o cualquier joven.
0: Uh-huh.
1: Y respecto de eso, que se les trata con a los viejos ahora, es porque, pues porque hay una, porque todo el mundo, hay una, la personalidad en general de hoy de la gente es que parece que están encantados de conocerse. Y entonces se ha perdido mucho las tres generaciones, el rol de las tres generaciones, padres, hijos y abuelos. Mm. Y entonces en eso, pues parece que el abuelo, que ya como anda un poco torpe, pues tiene, se permite la chulería, el nieto de hablarle como rectificándole, pero todo eso es una mala educación que hay hoy.
0: Yeah.
1: Hoy hay una sociedad muy mal educada en todos los sentidos y repercute en todo, en claro. Los abuelos, en todo lo que quieras mencionar.
0: Claro. Gonzaga en su película, en dos días, pone en una situación límite a los dos protagonistas, ¿no? A José Antonio y a su amigo Mindo. Y claro, esa situación límite les hace reflexionar también alrededor de la cercanía de la muerte. Saturnino, ¿tú qué piensas de la muerte?
1: Pues yo pienso lo de la muerte, que es como no nos han mostrado otra cosa, pues es una cosa que hay que estimarla y tenerla. Mira, desde que no se sabe si es finito o infinito el principio del mundo, ni el final, total, desde esa inmensidad de infinito del comienzo a la inmensidad del final, lo que estamos aquí es un ratito.
0: Ya. Yeah.
1: Que por accidente uno se van. El otro día fui a un funeral de un amigo que le faltaban unos meses para cumplir 100 años. Mm. Y le eché la bronca a otro amigo porque fue muy de luto. Digo, pero hombre, si esto es para de juerga, hay que festive.
0: Por lo mucho que ha vivido, ¿no?
1: Por poco llega a los 100 años. Claro. Hay que venir aquí a bailar y a cantar.
0: Esto es un logro, no, claramente.
1: No con el luto que tú has venido.
0: Iván. Claro.
1: Con un luto riguroso.
0: Ya. Saturnino, entiendo que la muerte no te da miedo entonces, ¿no?
1: No tiene por qué dar. No, ni me da ni no me da. Yo no voy a ser más valiente que los demás, ¿no? Pero trato de que no me dé, la espero. Lo único que quieres y esperas que no sea muy fatigosa, ni muy dolorosa, ni muy nada, que sea, pues naturalmente, aunque sea lenta, pero que te vayas apagando sin mucho sufrimiento, eso sería la gloria, pero lo demás, que venga ya cuando quiera.
0: Claro.
1: Y yo, mientras no venga, no la espero.
0: Ya.
1: Curro, a currar.
0: Eso está bien, ¿eh? ¿No? Y sigue trabajando a los 90 y tantos.
1: Claro.
0: Él, al Saturnino, continúa fent cinema. Gonzaga, tú has querido dar luminosidad, ¿verdad?, a esta película. Estos dos viejos amigos que han pasado una mala época, los últimos años han distanciado, pero se reencuentran. Y hay unas reflexiones muy vitales y muy luminosas ahí, ¿no?
5: Sí, yo, lo último que quería es hacer como un dramón de un señor muy mayor que ya no sabe qué hacer con su vejez y está fatal. No. Yo quería hacer una historia cercana, que la gente pudiera empatizar con ella, que se divirtiera, que lo pasara bien y que saliera con ganas de dar un abrazo a sus abuelos, ¿no?, al salir de la sala, ¿no? Y para mí era muy importante eso, sentir un poco de calorcito en el pecho al salir y que la peli valiera la pena, ¿no? Me pasó una cosa muy bonita en Málaga, fíjate, cuando estuvimos ahí en el festival, que era la primera vez que proyectamos la peli y al acabar se me acercó una señora, tendría 60 y pico años, ¿no? Y venía llorando y me pegó un abrazo, pero vamos, como si fuera su hijo. Mm. Y me dijo, joder, Gonzaga, muchísimas gracias porque esta película me acaba de cambiar mi relación con mi madre. Ya no voy a volver a hablarla mal, ¿no?
0: Claro.
5: Y, joder, a mí eso, para mí es una cosa que claro, esta señora ni se acordará, pero a mí me voló la cabeza, ¿no? Es claro. Decir, joder, qué maravilla que la peli haya conseguido esto, ¿no?
0: Gonzaga, ¿y tu abuelo ha visto la película?
5: Pues fíjate que estoy todavía con ver un poco qué hacerlo, ¿no? Por temas logísticos de su edad y cómo está ahora mismo. Mm. Me encantaría llevarle al cine a verla, pero no sé si va a ser posible. Desde luego, si no, se la pondré en casa. Todavía no la he visto.
0: Ya.
5: Desde luego, alguna colleja me va a caer seguro cuando se la ponga.
0: ¿Y tu familia la ha visto? ¿Tu madre, tus padres, tus tíos? No sé.
5: Mi madre la vio el otro día en un pase que hicimos privado, porque se estrena este viernes.
0: Sí.
5: Y todavía mi familia no la ha visto, pero están todos ahí expectantes también.
0: ¿Y les han generado reflexiones o no la película?
5: Pues fíjate, es curioso que mi madre, antes de ver la peli, se preocupaba como por cuestiones como muy prácticas, como, pero salimos nosotros en la película, ¿quién es quién? Y como cosas así, como un poco de cotilleo más que nada, ¿no? Mm. Y al acabar la peli, su visión cambió completamente. Me pegó un abrazo y me dijo, joder, qué historia más bonita, ¿no? Y entonces me gustó mucho su cambio de perspectiva de, oye, ¿dónde estamos nosotros en todo esto? A... Qué bonito esto que habéis contat.
0: Clar. 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Gonzaga Manso, moltíssimes gràcies i mucha suerte con la peli.
5: Moltíssimes gràcies, un placer estar aquí.
0: Saturnino García, un gusto hablar con usted. Gracias por estar aquí y mucha suerte con la película.
1: Muchas gracias.
0: Un abrazo.
5: Un abrazo.
0: Adiós, adiós, adiós. 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